0: Ιατρικές
1: ή Συνοθήτης.
0: Silencio, mis oconevacum, profesores, generalos, maestros del paranoia, vamos a cantar. Bambinos y bambinas, pipitas, pisgados y patatas, buena cera, buena noche, buena testemuta pesa. Suiza, escúchame. Ahora quiero cantar un napismónico de la vida. Sipur ahava meahaim. Gracias, merci, thank you a todos. Shukran, por favor, Dankeschön, Disneyland y Dustin Hoffman. A todos los públicos de mi alejem. Maestro del paranoia, vamos a cantar. ¿Quién es esta ahora? Gabriel, los cajalos me jaquemos al psicotes.

0: de mi allá, Mati, si se caja. Si ya le hiciste ter.
1: ¿Quién vaya a ser que se
0: vaya a ser que se
1: caja? No, Mani, eso sí que a mí me vaya a ir mi olá.
0: No, Mani, voy a hablar de no hacer, Cheli.
1: No, comiendo.
0: No.